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1: Son las 6:58 en la X96.5.
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Son las 7:57 minutos en la X96.5. 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
1: Son las 8:55 en la X96.5.
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1: Son las 9:55 en la X96.5.
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1: Son las 10 y 6 minutos en la X96.5.
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0: 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Bienvenidos a este resumen semanal que hacemos con los éxitos más importantes de nuestra estación, la X en Cali, a través de esta frecuencia y en el mundo, en la xcali.com, nuestra página web, el lugar por donde nos escuchan vía streaming, y también nuestro aplicativo móvil que pueden llevar muy fácil con ustedes a todos lados en su teléfono celular. Aquí estamos juntos, Lu y yo, para acompañarlos en este fin de semana y contarles cómo se mueve su música favorita, esos éxitos que le dan la vuelta al mundo y que son número uno en los Estados Unidos, en Europa y en muchos otros lugares. Lu, buenos días para ti también.
1: Buenos días, Julito. Buenos días a todos los oyentes que a esta hora se conectan con nosotros y disfrutan de la buena música con este repaso por las 20 canciones más importantes de la X96.5 en este momento. Ya llegamos a nuestra edición número 32 del año 2026 y, bueno, sabemos que los ánimos están un poco distintos y un poco apagaditos por obvias razones, pero aquí estamos nosotros de pronto para sacarlos un momentito de esa penumbra mental en la que muchos de pronto estamos sumidos y tratar de acompañarlos con música.
0: Así es, Lu, porque la música es terapéutica, la música nos transporta, nos cambia el mood, nos ayuda un poquitito a alejarnos de tanta noticia, de tanto momento complicado que vive la ciudad. Estamos un poco abrumados y, bueno, con la cantidad de información a la que estamos expuestos también todo el día, pues llega un momento en el que uno quiere una pequeña desconexión. Eso ofrece la música y eso es lo que desde la X96.5 pues les queremos ofrecer también a ustedes a través de nuestra música. Así que también muy importante que hasta ahora, si están por ahí conectados, bueno, nos cuenten cómo viven su fin de semana, en dónde andan, qué están haciendo, cuál es su canción favorita, van a votar, nos dicen por cuál, bueno, lo que nos quieran ir contando ahí a través de nuestra línea WhatsApp, lo pueden hacer. ¿Cómo se conectan con nosotros por WhatsApp?
1: Es muy fácil, nuestra línea WhatsApp es el 318-860-9616. Por ahí estamos compartiendo continuamente pues nuestros estados para brindarles información y también pues recibimos sus mensajitos de lo que ustedes quieran, si están conectados y quieren reportar sintonías, 18-860-9616. Por ahí estamos compartiendo continuamente pues nuestros estados para brindarles información y también pues recibimos sus mensajitos de lo que ustedes quieran, si están conectados y quieren reportar sintonías, 18-860-9616. Por ahí estamos compartiendo continuamente pues nuestros estados para brindarles información y también pues recibimos sus mensajitos de lo que ustedes quieran, si están conectados y quieren reportar sintonías.
0: 9 que parecen estables y 5 de ellas que están subiendo. Así es que el top 5 lo arranca Sam Fender y Olivia Dean con Rain Me In.

0: Adivina, Lu, ¿a quién tenemos en el tercer lugar?
1: No sé, cuénteme usted.
0: Tame Impala con Drácula en la tercera posición de nuestro
1: ¡Amo!
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0: Ahí tenemos entonces nuestro top 5, las 5 canciones que en estos momentos, Lu, están liderando nuestro conteo.
1: Vamos a ver qué tantos cambios hubo para esta semana. Les recuerdo de nuevo, estamos en nuestra edición número 32 y la idea es que ustedes pues estén al tanto de cada una de las canciones que les vamos a ir anunciando y que voten para saber qué lugar van a tener en nuestra próxima edición, que sería el próximo sábado. ¿Qué, cómo pueden votar? Facilísimo, pueden hacerlo a través de nuestra cuenta en X, arroba la X Cali oficial. Allí vamos a publicar una a una después de que vamos anunciando y escuchando las canciones para que vayan y voten en nuestras encuestas.
0: Exactamente, eso es lo que ustedes pueden hacer ahora mismo a través de Twitter, arroba la X Cali oficial. Ahí van a ir apareciendo cada una de las canciones con la opción para que ustedes elijan si quieren que esa canción ascienda o descienda o desaparezca de nuestro conteo. También si quieren por WhatsApp lo pueden hacer y nos van contando 318-860-9616. Así es que bueno, vamos a arrancar entonces con las tres últimas posiciones de nuestro conteo, las casillas 20, 19 y número 18.
1: Bueno, en el puesto número 20 tenemos a Alex Warren con Ordinary. Esta canción resulta ser la más antigua de nuestro conteo. Ya completa 68 semanas dentro de las 20 de la X. Ya tiene mucho más de un año dentro de nuestro conteo. Esto es una hazaña, la verdad. Y bueno, ella se resiste a salir de ahí. Depende de ustedes, ya saben que va entonces en la colita. Ordinary de Alex Warren.
0: En la posición número 19 tenemos a Disco Lines y Tinashe, establece una semana más en esta posición, la número 19 del conteo, completando su semana 28 con nosotros.
1: Y en el puesto número 18 tenemos a las Huntrex con Golden. Golden completa 43 semanas en el conteo. La semana pasada estaba en el puesto número 17, así que desciende un lugar para esta edición.
0: Arrancamos entonces esta nueva edición de nuestro conteo con estas tres últimas posiciones del listado, las casillas 20, 19 y número 18. Escuchan la X96.5 en Cali acompañando su fin de semana.
2: Número 20.

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1: Están escuchando las 20 canciones más importantes en el mundo en este fin de semana con la X96.5. 10 de la mañana, 24 minutos. Lo que escuchan es este compendio de las 20 canciones más destacadas dentro del universo musical. Cada fin de semana las tenemos aquí en este resumen de 20 posiciones que les entregamos a modo de resumen de lo mejor de la semana. Aquí estamos con ustedes a través de la X96.5.
2: Tú lo has dicho, Julito, aquí estamos acompañándoles, cumpliéndoles también la cita de cada sábado, donde les presentamos cuáles son las 20 canciones más importantes en el mundo y en nuestra estación. Y como les hemos dicho anteriormente, ustedes tienen la oportunidad de ayudarnos a decidir qué va a pasar con cada una de estas canciones ingresando a nuestra cuenta en X, arroba la X Cali oficial, y votando en la encuesta que cada 8 días publicamos después del conteo para que, bueno, ustedes se enteren de cuáles son las canciones que hacen parte de las 20 de la X si no tuvieron la oportunidad de escucharnos al aire, y también para que nos ayuden a decidir cómo se van a mover estas canciones en la próxima edición. Ya, por ejemplo, quedaron publicadas Ordinary de Alex Warren, No Broke Boys de Disco Line City, Nash y Golden, que son los puestos número 20, 19 y 18, para que lo tengan muy, muy presente. Otra cosa importante: si ustedes no están en Cali, si están viajando o tienen planes de hacerlo, pues la invitación es para que descarguen nuestro aplicativo. Nosotros estamos disponibles en App Store o en Play Store. En ambas partes estamos como la X Cali. La X Cali, la aplicación es súper fácil de manejar, es súper livianita, así que, bueno, esa es otra manera en que pueden escucharnos. O la tradicional página web, www.laxcali.com, donde no solamente van a poder disfrutar de nuestra señal en vivo, sino que también van a poder enterarse de todas las noticias de sus artistas favoritos, y los conteos actualizados justamente van a quedar consignados en este sitio web. Totalmente. laxcali.com. Ahí estamos acompañándolos.
1: Ahí estamos siempre, súper presentes para ustedes. Mire, en estas 3 canciones que acaban de pasar, Lu, venía Alex Warren, que recordamos pues de esa canción que ha tenido como un récord ya en nuestro conteo, porque lleva ya muchas semanas, sobrepasó a The Weeknd, que era el artista que tenía el récord, creo que con 63, 64 semanas.
2: Sí, algo así.
1: Pues bueno, Alex Warren lleva mucho más con su canción Ordinary, pero ya tiene otro nuevo hit. Esta canción, lo nuevo de Alex Warren, ya ha llegado bastante lejos. Ya tiene casi 2 millones de reproducciones. Además, pues el videoclip de la canción, que se estrenó conjuntamente con el sencillo, tiene más de 617 mil visualizaciones en YouTube y va a seguir subiendo muy rápido. Lo que más le ha gustado a los fans de Alex es que él ha contado con su esposa para darle vida al personaje de la chica en el video, en vez de contratar pues una actriz, una modelo, usó a su esposa, que no estoy muy seguro cómo se pronuncia su nombre, Cooper, creo que es así, pero lo podemos ver en el videoclip de esta canción. ¿La quiere escuchar?
2: Claro, por supuesto.
1: Aquí está, lo nuevo de Alex Warren, se llama Rescuer.

0: Bueno, no tenemos la canción ahí con el sonido disponible porque algo me falló por aquí, pero se las quedamos debiendo. Lo que sí es que el videoclip está súper bonito y pues cuenta básicamente la historia de la vida real de este hombre, ¿no? Quitándole el tema de la magia y la época de la Edad Media que se ve allí, él verdaderamente, y lo sabemos, Lu, vivía en su carro, ¿no? Hasta que conoció a su esposa y pues rápidamente estuvo acompañando su vida y dándole ese impulso necesario para que él saliera de esa situación.
1: Amo este tipo de historias, ¿sabe, Julito? Me gusta mucho cuando las personas pues resurgen de entre las cenizas y cuentan ese tipo de historias que obviamente motivan a otros y además tienen la valentía de ser agradecidos y de, pase el tiempo que pase, pues como que reconocen en la otra persona que sin su ayuda pues las cosas no hubieran marchado como marcharon o no hubieran pasado las cosas que pasaron. Entonces, chévere, chévere. Y qué detalle tan bonito de gratitud que ha tenido Alex Warren con su esposita.
0: Sí, de verdad que sí, que la haya incluido allí es genial. Vamos a ver si de pronto por aquí sí tenemos el sonido de la canción para que no nos dejemos a los oyentes ahí con ganas de escuchar lo nuevo de Alex Warren. No, creo que tampoco. Ah, sí, ¿o no?
1: Ay, sí. No.
0: ¿Sí se oye? ¿Tampoco?
1: No.
0: Bueno, se las quedamos debiendo definitivamente ya, para no molestar más con el tema. Ahora, ¿le parece que si seguimos entonces con las tres posiciones siguientes en este fin de semana?
1: Claro, bueno, vamos entonces ahora a continuar con las canciones número 17, 16 y 15. En el puesto 17 tenemos al señor Miles Smith, ya teniendo 23 semanas como parte de las 20 de la X. La semana pasada ocupaba el puesto número 18 y esta semana ha subido un lugar con Nice to Meet You.
0: En la posición número 16 tenemos a Ariana Grande con Twilight Zone, que hace poquito pues estrenó su álbum completo Petal y que sigue por ahí dando mucho de qué hablar con el tema de su figura y cómo luce, etc. Aquí está con Twilight Zone en la posición 16.
1: En el puesto número 15 tenemos a Justin Bieber con Daisy. 40 semanas completa Justin con esta canción en el conteo. La semana pasada estaba aquí mismito en el puesto número 15.
0: Ahí nos vamos entonces con estas tres posiciones, casillas número 17, número 16 y número 15 en las 20 de la X.
2: Número 17.

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1: Aquí estamos en las 20 de la X, nuestro resumen semanal de los éxitos más importantes alrededor del mundo, con las casillas número 17, 16 y número 15. Y teníamos a Miles Smith, a Ariana Grande y a Justin Bieber sonando esta mañana. 10 de la mañana, 40 minutos.
2: Estamos felices de poder acompañarlos siempre con sus canciones favoritas, con esas canciones que podríamos repetir mil veces y nunca cansarnos, esas canciones que nos hacen bailar, que nos hacen cantar y que obviamente hacen parte de nuestras 20 de la X. Llegamos a la edición número 32 del año 2026 y bueno, acabamos ya de escuchar los puestos 17, 16 y número 15.
1: Por aquí estamos acompañándolos también a través del 318-860-9616. Chicos, espero que estén bien. Acabo de dejar una carrera acá por Valle de Salud en la 39, en la parte de atrás. Dice, espérate que el mensaje está como aquí raro. Bueno. Ahorita les compartemos bien lo que nos dice el Guasón aquí a través del WhatsApp. Los saludos para Leonardo Vargas, también para Hernán David Ángel, para Ernei Cabrera, para Viviana, que nos ha dejado por ahí mensajitos a través de esta línea. Andrea Ospina también, y a todos los que están justamente ahí conectados con nosotros a esta hora, pendientes de este resumen que hacemos para ustedes con los éxitos más importantes alrededor del mundo.
2: Bueno, recuerden que cada una de las canciones que estamos compartiendo con ustedes están quedando publicadas en nuestra cuenta en X, arroba la X Cali Oficial. Allí justamente ustedes van a poder votar y bueno, eso nos va a ayudar a decidir cómo se van a ubicar esas canciones en la próxima edición, que vendría siendo la edición número 33.
1: Avancemos entonces con tres posiciones más y nos vamos con las casillas número 14, 13 y número 12.
2: En el puesto número 14 tenemos a Harry Styles con Aperture. 19 semanas ya completa esta canción como parte de las 20 de la X. La semana pasada estaba en el puesto número 13, así que desciende un lugar.
1: 31 semanas son las que reúne The Fate of Ophelia con Taylor Swift. Esta semana tiene un pequeño repunte de la casilla 14, pasa a la posición 13, subió un peldaño. The Fate of Ophelia, Taylor Swift, casilla 13.
2: Y para cerrar esta tanda tenemos a Tyla con Chanel. 13 semanas completa ya esta canción como parte de las 20 de la X. La semana pasada estaba aquí mismito en el puesto número 12.
0: Número 14.

0: casilla número 12 a esta hora en la X96.5 con Tyla. Ahí estaba con Chanel. Casillas número 14, número 13 y número 12 era lo que escuchábamos hace un momentito en este conteo que les presenta el resumen con los éxitos más importantes alrededor del mundo como cada fin de semana aquí a través de los 96.5.
1: Casillas que ya están publicadas a través de arroba la X Cali Oficial, nuestra cuenta en X, para que vayan y voten en nuestra encuesta que está esperando por ustedes.
0: Por acá saludamos oyentes que se reportan con nosotros. Leo Vargas está por acá y dice: saludos X, como oyente y seguidor de la 96.5 FM, me alegra que todos estén bien, que vaina por el edificio ícono de Todelar, en lo que pueda ayudar, con gusto. Bueno, muchas gracias, Leonardo. Sí, la verdad, pues como les contamos y como han visto por ahí nuestro comunicado oficial, nuestro edificio está afectado. En el momento, pues no podemos hacer ingreso a él. Así que los acompañamos desde nuestra casa, haciendo nuestro mejor esfuerzo para seguir conectados con ustedes. Lu en casita, yo en casita, Felipe en casita. Ya el martes, María también se nos une desde casita. Y ahí estaremos con ustedes entregándoles más música. John Freddy también nos saluda. Lu, desde Nueva York. Nos saluda John Freddy y dice: deseándoles bienestar y muchos ánimos. Acá también estamos tristes por lo sucedido.
1: Amén, amén. Muchas gracias por esos mensajes lindos, por escribirnos, por tomarse el tiempo de desearnos cosas bonitas, por la buena vibra. Mire que hay algo muy importante, Julito, que he sentido y sé que muchos caleños lo han sentido justamente en esta semana, y es qué orgullo de verdad, qué orgullo y qué emoción haber nacido en esta ciudad, un sitio tan lleno de gente espectacular y con un corazón enorme.
0: Sí, eso nos tiene muy, muy contentos, con el corazón hinchado, muy satisfechos como caleños, ser parte de esta región, sentir nuestro amor por Cali, por el Valle del Cauca, porque además de Cali, pues sabemos que hay muchas zonas en el Valle que están siendo atendidas, que les están entregando sus ayudas. O sea, es muy difícil también de tajo cubrir obviamente toda la geografía del Valle, pero se está trabajando, se está moviendo, se ve el movimiento, se ve la gente queriendo entregar, queriendo ayudar, se ve la gente queriendo también ser parte de voluntariado, así que ese sentimiento es, creo que, generalizado en nuestra ciudad, y quien no es de la ciudad y está aquí, le tocó aquí este suceso, pues se ha llevado esa impresión también.
1: Absolutamente, y bueno, esto es algo que va a continuar, porque pues infortunadamente hay muchas personas que van a seguir necesitando ayudas. Digo infortunadamente es porque obviamente arrancar de cero pues no debe ser sencillo, no debe ser fácil después de un esfuerzo de años por conseguir las cosas. Bueno, es lo que se ha comentado mucho a través de redes sociales, ¿no? Sí, que muchos dicen lo más importante es estar vivos. Evidentemente, y claro que sí, es lo más importante estar vivos. Pero pues sabemos que las cosas no se consiguen por arte de magia. Volver a comenzar desde cero no es fácil. Así que bueno, pues nos espera un trabajo en equipo y como ciudad bastante largo, que no se limite solamente a esta semana y a unos pocos días, sino como a ponernos la mano en el corazoncito y saber y ser conscientes de que pues de aquí en un buen tiempo pues vamos a tener que estar muy atentos de estas personas que van a seguirnos necesitando a todos.
0: Es cierto, es verdad, y que todo ese ánimo pues se siga duplicando, triplicando, que no perdamos el empuje, el impulso, y que sigamos siendo esa Cali solidaria por los días que vienen de aquí en adelante hasta que podamos tener, digamos, nuestra normalidad al 100%. 10:59 minutos. Y pues nosotros también haremos lo propio desde aquí para tener siempre para ustedes un panorama mucho más alegre, agradable, a través de la música en la X96.5. Vamos a seguir con nuestro conteo, Lu, con las tres casillas que vienen a continuación, las posiciones número 11, 10 y número 9.
1: En el puesto número 11 tenemos a Bruno Mars con I Just Might, una canción que completa ya 22 semanas como parte del conteo. La semana pasada estaba en el puesto número 10, así que pierde un lugar para esta edición.
0: Exactamente, ahí está la posición 10 también con Taylor Swift y Opa Light, canción que ya lleva con nosotros 19 semanas. Esta semana pues asciende una posición, viene del lugar número 11 y asciende a la posición número 10, partiendo en dos ya este conteo en la primera hora de las 20 de la X.
1: Y en el puesto número 9, cerrando esta tanda, tenemos a Pink Panthers con Stateside, canción que lleva 19 semanas en el conteo. La semana pasada estaba aquí mismo, en el puesto número 9.
0: Así nos vamos entonces con estas tres posiciones, las casillas número 11, número 10 y número 9 a continuación.
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0: Tenemos ya las 11 de la mañana, 10 minutos, y ahí estaba la posición número 9 de nuestro conteo, la canción Stateside, con Pink Panthers, sonando esta hora en la X96.5, y en la casilla 10 teníamos a Taylor Swift, y en la número 11, Bruno Mars. Eran estos tres artistas los que sonaban antes, a esta hora, 11-11, vea Lu, 11-11, pida un deseo.
1: 11-11, pida un deseo. Ya lo pidió.
0: Claro.
1: Estamos en nuestro conteo del fin de semana, a las 20 de la X. Estamos invitándolos para que ustedes también hagan parte de este espacio, para que se reporten. Ya saben que tienen nuestra línea WhatsApp disponible para que lo hagan. 318-860-9616, por ahí estamos en contacto. Y también que, bueno, cada una de las canciones que les estamos anunciando las pueden encontrar en @laxcaliOficial.
0: Ahí está justamente la encuesta para que usted vote por su artista favorito. Y bueno, así nos ayuda también a seguirle dando forma a este conteo que estará llegando dentro de 8 días con una nueva edición para hacer su compañía. Bueno, ahora que estábamos hablando del tema de lo que ocurre en la ciudad y esa, digamos, detención que hemos tenido de nuestras actividades, lo que podemos llamar actividades normales al 100%, porque a todos se nos ha trastocado la agenda, la rutina y demás, pues dentro de eso también está la actividad comercial, Lu, que poco a poco va a tener que ir despegando en nuestra ciudad nuevamente, y que la gente anda muy temerosa de, bueno, en redes se han visto muchos videos desde ayer a hoy, de gente que tiene su negocio, su marca, y que les da miedo publicitar, invitar a visitar sus negocios. No han abierto sus negocios muchos otros, porque obviamente uno entiende el tema del miedo, de lo que se siente después de un evento tan traumático como este. Sabemos que hay negocios que han quedado también totalmente destruidos. Otros no abren porque no tienen posibilidades en este momento de hacerlos por mil razones. Y otros sencillamente porque están allí todavía con mucho miedo por lo ocurrido. Pero el comercio tiene que continuar. Y si no tenemos un movimiento del comercio en la ciudad, pues va a ser muy difícil también que las ayudas se sigan activando, ¿no? Porque todas las ayudas que han llegado a los diferentes puntos, pues han sido compradas con dinero, y el dinero tiene que seguir circulando de alguna manera para garantizar que esas ayudas puedan seguirse dando. Así que es momento ahora más que nunca de echarle mano a lo que tenemos cerca, ¿no? A su vecino si tiene un negocio, al señor que saca el puesto en la esquina, a, no sé, sus conocidos más cercanos que tienen una marca propia, marcas que son caleñas, todo lo nuestro, todo local, para que esa activación comercial, pues poco a poco, gradualmente, pueda ir retomando la fuerza con la que veníamos antes de este suceso.
1: Sabemos que obviamente ahora es difícil entrar como en normalidad, ¿cierto? Es un proceso al cual pues todos vamos a tener que enfrentarnos en algún momento, pero sí es preciso, es justo y es necesario que tratemos de seguir, de apoyar también, y que obviamente lo que dice Julito es súper importante, que el comercio se siga moviendo, que siga fluyendo, porque hay muchas personas que dependen justamente de esos negocios.
0: Claro, ayer por ejemplo me contaba alguien que tenía un caso cercano de alguien que se iba a casar este fin de semana, y mi pensamiento inmediato era como que, pero una boda en medio de esto, fin de semana, ¿quién se le ocurre? Lo que pasa es que detrás de una boda hay una cantidad de logística ya organizada, ya programada, ya pagada, y pues creo que saltarse una vaina como estas en este momento pues sería también perder mucho dinero. Y no estamos tampoco para eso, ¿no? Entonces, creo que de alguna manera hay que seguir saliendo, hay que seguir consumiendo, hay que seguir celebrando, porque no, tenemos que celebrar la vida en medio de todo esto. Entonces, la gente que trabaja con temas de decoración, fiestas, celebraciones, no sé, tortas de cumpleaños, por ejemplo, postres, ponqués, que todo eso tiene que seguirse moviendo de alguna forma.
1: Sí, claro. Hay muchas personas que están de pronto limitándose por temor, no solamente pues a lo que mencionabas hace un rato, Julito, sino también al ser juzgados, ¿no? Claro. A ser, como dicen hoy día, funados y criticados, pues como por tratar de seguir. Pero pues es que hay mucho detrás también. Y bueno, una recomendación para las personas también es pues no juzgar, o sea, hay personas que están como listas, dispuestas y ahí en primera fila para estar señalando pues tratemos de, ay carajo, de no meternos tanto en la vida de los demás, dejemos de juzgar, qué feo eso.
0: Sí, exactamente, preocupémonos por lo que podamos hacer desde nuestras manos y desde donde usted esté, pues mire cómo puede también ser útil, ¿no? Si usted no puede estar directamente allá en donde está la tragedia como tal, pues puede ayudar de otra manera, de mil formas, incluso compartiendo información desde la casa, haciendo un puente de conexión con alguien, facilitándole algo a una persona que usted tenga cercana, incentivando a los demás a que lo hagan. Muchas veces la gente no acciona hasta que no ve que otros lo hacen, ¿no? Y es normal que eso pase en momentos como este, donde hay tanta confusión mental, tanta desorientación también, pues a veces la gente no se anima a accionar hasta que otra persona le activa el clic. Entonces, esa es una manera también de colaborar. Y lo que tú dices es cierto, dejar de juzgar lo que hacen o lo que no hacen los demás y preocuparnos por qué estamos haciendo nosotros.
1: Exactamente, bueno, así, reflexiones de sabatinas que queremos compartir con ustedes en nuestro conteo de las 20 de la X, que ya llegó a su edición número 32.
0: Y que llega a la posición número 8, 8, 7 y 6, las casillas que vienen a continuación en nuestro conteo. Así nos vamos entonces con Bruno Mars, que está con Risk It All en la posición número 8, perdiendo un lugar del 7, baja a esta casilla y tiene también 8 semanas con nosotros en nuestro conteo.
1: Puesto número 7 para Ray con Where Is My Husband, canción que completa 32 semanas en el conteo. La semana pasada ocupaba el puesto número 8, así que sube un lugar para esta edición.
0: Y cerramos con Olivia Dean en la posición 6, Men I Need, una canción que lleva 31 semanas con nosotros. Esta semana permanece estable una semana más en esta, la casilla número 6. Así nos vamos entonces con las casillas 8, 7 y número 6 en nuestro conteo.
2: Número 8.

0: Ahí están las casillas 8, 7 y 6 a esta hora con Bruno Mars, con Ray y con Olivia Teen, sonando en nuestro conteo. Es fin de semana y los acompañamos con nuestro resumen de éxitos, las 20 de la X a través de los 96.5 en este sábado, que es 15 de el mes de agosto, que estamos partiendo el mes en dos. Y bueno, aquí estamos justamente con este resumen que los ubica dentro del panorama de lo más exitoso de la música en el mundo. Es la edición 32 de este conteo.
1: Y cada una de las canciones que les hemos anunciado, pues van a poder encontrarlas ingresando a @laXCaliOficial, @laXCaliOficial, ahí están quedando consignadas las canciones y la respectiva encuesta para que nos ayuden a votar si quieren que esa canción se sostenga dentro del conteo, si quieren que descienda o ascienda.
0: Otro tema importante, Lu, es el tema de los cierres viales, ¿no? Hoy la gente se moviliza por la ciudad y debe enterarse cuáles son esos cierres que tiene en cuanto a movilidad hoy la ciudad de Cali. Por ahí a través de Twitter, @laXCaliOficial, les hemos dejado la información completa para que ustedes se enteren cuáles son los cierres viales que presenta este fin de semana la ciudad de Cali. Entonces, son muchos puntos, no los dejamos para decirlos al aire porque son, la verdad, muchos puntos donde hay cierre. Vale la pena que ingresen allí y den la miradita a la información que compartimos con ustedes a través de nuestra cuenta en Twitter, y también ya se los subimos a través de nuestro WhatsApp, @lax965. Ahí ustedes encuentran pues la información detallada con todas las direcciones exactas donde está ocurriendo estos cierres para que lo tengan en cuenta. Si usted vive en alguno de estos sectores, pues sepa que la movilidad del tránsito va a tener pues especial como cuidado con los residentes de estos lugares y la manera de acceder a los parqueaderos de estos lugares. Ahí estarán haciendo presencia agentes del tránsito con pues todo el tema de precaución y toma de rutas alternas.
1: Ya saben, entonces pueden consultarlas a través de nuestra cuenta de Twitter, pero también en las historias de Instagram. Ahí las van a poder encontrar para que, bueno, evitemos estos sitios por prevención y también, claro, pues por consideración, ¿no? Porque de todas maneras estos sitios no están cerrados por capricho, hay que hacer caso, seamos obedientes y seamos buenos ciudadanos. Y también, pues si tenemos la oportunidad de compartir esto con más personas, pues hagámoslo.
0: Un abrazo para Patricia, que nos escribe siempre desde Puerto Boyacá, y por acá nos comparte que, bueno, que nos desea que estemos muy bien y que está muy feliz, dice ella, porque su municipio de Puerto Boyacá está haciendo grandes donaciones para las familias que se encuentran en esta situación tan difícil, dice ella. En mi pueblo se ha desplazado camiones con toneladas de ayuda humanitaria para llevar a varios municipios del Valle del Cauca. Un abrazo enorme para ustedes, Dios me los siga bendiciendo y que Cali se levante con mucha ayuda y amor por toda la gente que los quiere.
1: Ay, qué hermosura, gracias. Gracias por escribirnos y un abrazo para ti.
0: Un abrazo enorme para el Team X. Me alegra mucho saber que están bien. Qué triste es lo del Radio Centro. Saben que quedó, saber que quedó inhabitable y que quizá ya no vuelvan a ese lugar. Bueno, eso no lo sabemos todavía, Joanger. No nos adelantemos todavía a los hechos. Por el momento no podemos ingresar, pero no sabemos más de allí en adelante. Dice él que no había podido escribir antes porque estuve apoyando a la HV por la emergencia. Un besito para todos. Espero seguirlos escuchando siempre, donde sea que estén. Gracias, Joanger, por el saludo. Un abrazo enorme para ti también. Para nuestro querido colega y amigo Harold Sánchez Pizarro, que también nos oye a esta hora, un abrazote grande para ti, Harito.
1: Tan hermoso, Jarolito, gracias. Gracias por escribirnos. Gracias a todos ustedes que están allí súper juiciosos, escribiéndonos, deseándonos cosas lindas. En cuanto a regresar al edificio, bueno, nos toca esperar. La idea es que sea seguro, entonces, pues, preferimos tomarnos el tiempo que sea necesario.
0: Exactamente, ya después les daremos noticias de acuerdo a lo que nos informen también a su vez a nosotros. 11:31 minutos, continuamos ahora, Lu, y nos entramos ya al top 5 de nuestro conteo, las casillas número 5, número 4 y número 3.
1: Y esto fue rapidísimo. Bueno, vamos con el puesto número 5. Se trata de una colaboración muy bonita. Es una de las canciones que podría decir es una de nuestras favoritas de temporada, ¿no, Julito? Sam Fender y Olivia Dean con Rain Me In.
0: Ahí estará en la posición número 5, Sam Fender y Olivia Dean. Y Olivia Dean nuevamente en la posición 4, esta vez con So Easy y como solista en esta canción que ya fue número 1 de nuestro conteo y que baja ahora a la posición número 4. Pierde una casilla desde el lugar 3 y acumula 23 semanas con nosotros.
1: Y cerrando esta tanda tenemos a Somber con Back to Friends, una canción que, bueno, está bastante poderosa dentro del conteo, lleva 8 semanas haciendo parte de él. La semana pasada estaba en el puesto número 5, así que subió 2 lugares para esta edición.
0: Así nos vamos entonces con estas 3 posiciones, casillas 5, 4 y número 3 a continuación en nuestro conteo. Estas son las 20 de la X.
2: Número 5.

0: Summer es quien suena a esta hora con Back to Friends en la posición número 3. Ahí teníamos las casillas número 5, número 4 y número 3 en nuestro conteo que avanza en este fin de semana a través de la X96.5. Llegamos a las 11 de la mañana, 44 minutos.
1: Y estamos felices de poder acompañarlos en este fin de semana maravilloso, un fin de semana repleto de buena música, con festivo a bordo, un fin de semana en el que, bueno, vamos a pasarla muy bien, escuchando muy buena programación, vamos a procurar compartir en familia y vamos, los que podamos, claro que sí, a brindar nuestra ayuda para otros caleños que nos están necesitando, otros caleños y vallecaucanos.
0: Esa es la idea, hacer su compañía también durante todo este fin de semana. Y bueno, aquí estaremos entregándoles, por supuesto, más música a través de nuestra estación. Recuerden que en cualquier lugar del mundo se conectan con nosotros en la xcali.com. Nos vamos con la posición número 2 y venimos con nuestro resumen de éxitos en esta edición número 32 de nuestro conteo, las 20 de la X. Esta es la posición número 2 esta semana.
2: Número 2.

0: Ellos son los chicos de Tame Impala con Drácula en la posición número 2 esta semana en nuestro conteo. 11 de la mañana, 49 minutos. Aquí estamos ya casi, Lu, finalizando nuestro conteo en esta edición número 32 de las 20 de la X. Este resumen que hacemos para ustedes para que se den una idea de lo que pasa con los éxitos alrededor del mundo. Edición 32 para hoy, 15 de agosto, con 6 canciones que descienden en total, 9 de ellas estables y 5 de ellas que ascienden o suben de posición.
1: Ya están publicadas esas canciones que hemos presentado, que hemos escuchado en @laxcaliOficial para que vayan y voten en nuestra encuesta. Y por allí, pues bueno, nos enteramos de qué es lo que ustedes quieren que pase con estos éxitos para la próxima edición. Ahora lo que vamos a hacer es el resumen de todas las canciones que ya hemos escuchado.
0: Exactamente, ¿cómo se movió nuestro conteo hoy? Pues bueno, de la siguiente manera. Tenemos en la posición número 20 Alex Warren con Ordinary.

0: Y ahí están las 19 posiciones anteriores de nuestro conteo en una edición más de las 20 de la X. Lu, otra información importante del tema movilidad a esta hora, y es que el acceso vehicular al sector del Parque del Perro está deshabilitado. Está bajo cierre preventivo porque hay una emergencia en la infraestructura vial con el tema de la tubería. Hay una ruptura de un tubo principal de la red de acueducto y esto provoca pues algunos problemas ahí en el suelo, inundaciones en la zona y pues se está perdiendo una cantidad de agua tremenda. Están trabajando allí para controlar la situación y bueno, todo esto es generado por lo que ocurrió el lunes en la ciudad de Cali. Ahí está en Cali con el cierre preventivo pues del circuito y de las válvulas de control para frenar por lo menos la fuga. Se han hecho muchas maniobras operativas para estabilizar ahí el servicio de agua del sector, pero el paso vehicular está restringido para que se mantengan ahí alejaditos de esta zona Parque del Perro, mientras terminan de evaluar pues lo que ocurre allí con la situación de esta ruptura de un tubo de agua.
1: Bueno, ya saben, de todas maneras las compartimos a través de nuestras historias de Instagram, nuestra cuenta en Twitter o en X, arroba la X Cali oficial, pues todos los cierres viales que hay, sobre todo en el sur de la ciudad. Si usted quiere salir y no tener contratiempos con respecto justamente a por donde usted quiere transitar, pues verifique si por donde necesita pasar hay un cierre para que pues no se entorpezca el flujo vehicular en esta tarde y no pase usted un mal rato.
0: Esa es la recomendación que les hacemos. Ahí a través de nuestras redes también estaremos súper contacto con ustedes. Saben que la línea WhatsApp pues la tienen allí también disponible. Tratamos de estar ahí con ustedes respondiendo sus inquietudes. Y bueno, ahí nos estaremos escuchando con más música. Lu, gracias por tu compañía en estas 20 de la X.
1: A ti, Julito, gracias. Oyentes, gracias por conectarse de nuevo con este resumen de las 20 canciones más importantes de nuestra estación. Lo hacemos con mucho cariño, esperando también que tengan un fin de semana, sobre todo, tranquilo, lleno de calma y de mucho amor familiar. Que no se desconecten de nosotros. Ya saben que nuestra señal en vivo está ahí dispuesta para ustedes a través de la aplicación La X Cali y a través de www.laxcali.com si es que nos andan escuchando en la radio. Y bueno, pues que tenemos programación de Residente X el día de hoy desde las 8 de la noche, mañana desde las 6 de la tarde, pasado mañana, domingo también, porque tenemos festivo, entonces el domingo también vamos a tener Residente X desde las 8 de la noche y tendremos tanda de Archivos X también con variación, justamente con horario extendido más bien, justamente este fin de semana, ¿no?
0: Exactamente, el domingo, o sea, mañana domingo arrancamos tempranito con nuestros Archivos X desde las 8 y hasta el mediodía, y también tendremos archivos en la mañana del lunes a partir de las 8 de la mañana, de 8 a 10.
1: Listo, ya saben, entonces, por ahí los esperamos conectados. Gracias por conectarse con la X96.5, es momento de disfrutar de la canción número 1.
0: El country, que se toma pues el gusto en Norteamérica de toda la gente que escucha música pop, y que esta combinación de country con muchos otros géneros pues viene siendo una tendencia desde hace algunos años. Pues Ella Langley es ahora la representante, digamos, de todo este sonido y quien ha logrado capturar la atención de la gente amante del country pop. Y es nuestro nuevo número 1 a partir de esta semana. Esto se llama Choosing Texas, número 1 en las 20 de la X.
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1: Son las 12 y 6 minutos en la X96.5.
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1: Son las 12 y 59 minutos en la X96.5, la X Cali.

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0: 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Son las 3 y 58 minutos en la X 96.5.
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1: Son las 5 y 59 minutos en la X96.5. ¿Subir el volumen a tu canción favorita mientras caminas? 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